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Con este ritmo folclórico de primera categoría, damos inicio hoy a lo que llamamos Siestas Campeñas, por supuesto. El programa que no deja dormir la siesta y que no deja tampoco que te aburras. Empezamos a compartir entonces Siestas Campeñas por FM Popular 105.7, por supuesto, la voz y la radio más escuchada de toda la región. Estamos saliendo ya, les cuento, a través del streamer de Noche Latina por todo el país. Así que vamos, vamos a vivir una hermosa siesta, a compartir una hermosa siesta con la música del litoral, por supuesto, con los chamamés, con las chacareras, con la samba y por qué no por ahí una y otra polquita paraguaya para también, para que nuestros amigos paraguayos, yo también soy bien cruzadita con paraguaya, así que tengo algo de sangre paraguaya. No entiendo ni jota guaraní, así que, pero me gusta la polca, me gusta escucharla y me gusta el ritmo de la polca paraguaya. Así que vamos a dar inicio entonces, a agradecer por supuesto, en primer lugar al que está arriba, al que nos bendice a todo, a Dios, pobre todopoderoso, por supuesto, por permitirme, por darme salud, por darme ganas de estar compartiendo estos hermosos momentos de radio junto a todos ustedes, a todos nuestros auspiciantes que hacen posible y que confían en nosotros y nos respaldan junto a todas sus casas comerciales y por supuesto a ustedes, queridos oyentes, a todos ustedes que comparten todos mis programas y que sé que son muchos. Así que un saludo a todos los parajes vecinos, a todos los parajes aledaños a este Linado del Campo, a la zona sur, a la zona norte de nuestro querido pueblito tan Linado del Campo, a todos los pueblos vecinos y a todo el país, como ya le había dicho, en el rinconcito más pequeño llegan las señales de FM Popular 105.7 y, por supuesto, Siestas Campeñas. Le doy la bienvenida también al señor operador DJ Marquito Franco, así que más adelante por ahí, si vino con ganas de hablar, le va a decir algunas palabras, va a presentar una que otra casa comercial él también, porque me da una mano bien grandota Marquito, porque hay veces que la locutora viene medio cachada y me hace falta uno que me ayude con la hablada, así que, bueno,

para toda la gente del país del litoral, para el norte, para la gente de Salta, de Jujuy, Formosa. Un abrazo grande para todos. Gracias.

0: bien, amigos, así estamos compartiendo la música del litoral con todos ustedes a través, por supuesto, de Fiestas Campeñas, el programa que no te deja aburrir hasta la siesta y no te deja dormir la siesta tampoco. Así que, bueno, vamos a saludar a doña Dominga Cabrera y al negrito Coria. Con unos temas, nos pide un tema de Aldo Córdoba, unos enganchados del loco del acordeón, del hermano de nuestro querido concejal, don Nuchito Duarte. Le mando también, aprovechando, un saludo a Nucho Duarte, a toda su familia, y que se encuentre bien de salud a don Nuchito. Muchas bendiciones a toda su familia, a su señora, a sus hijos, por supuesto. Seguimos entonces compartiendo Fiestas Campeñas con todos ustedes por FM Popular 105.7.
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Muy buenas tardes, buena siesta o buen día para la gente que no almorzó como yo, por ejemplo, que no almorcé todavía. Y estamos acá en radio haciendo siesta campeñas, acompañándole a todos ustedes en la sobremesa, en el almuerzo y haciendo un poco de locución, musicalización, al aire por FM 105.7. La más escuchada, y llegamos acá al rinconcito de los hogares, a los parajes, a los pueblos vecinos. Así que le damos la bienvenida a todos. Y así Doña Elvis también va a estar pasando las casas comerciales, porque hoy tenemos que vender de todo. Y también le damos la bienvenida a la gente que se suma a la programación con

Así es, y como dice acá mi compañero de trabajo, Marquitos Franco, tenemos cada sábado, Dios gracias, cada programación, una firma comercial que se suma a nuestro stand ya que tenemos. Así que agradecimientos infinitos a nuestras casas comerciales, que cada día confían más en nuestro trabajo y por supuesto nos brindan su respaldo. 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Ya vamos a armar, ya nos va a armar doña Lidia su apunte. 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Así que, y ahora vamos a agradecer también, por supuesto, por sumarse a Librería El Estudiante. Muchísimas gracias, doña Lidia. Muchísimas gracias, don Papi Vera, por darnos esta mano. Para nosotros es una gran ayuda. También agradecemos a todas las demás firmas comerciales, por supuesto, porque todas, del comercio más grande al comercio más pequeñito, a nosotros nos suma y nos ayuda. Gracias a ustedes podemos compartir estos hermosos momentos de radio junto a nuestra querida audiencia. 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Bueno, a todos ellos entonces y a todos ustedes, queridos oyentes, muchísimas gracias por confiar en nosotros y acompañarnos en nuestras programaciones habituales. Seguimos con más fiestas campeñas, con más música del litoral, con más ofertas y con más auspiciantes, por supuesto, por Fiestas Campeñas.

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0: voy a reiterar a todos los niños de Estanislao del Campo, por supuesto, a todos los niños de nuestro querido pueblito, que hoy a partir de las 15 horas se estará haciendo un agasajo en vísperas del Día del Niño para todos los niños en el domicilio del compañero Sergio Galeano. Bueno, ya estás de más aclarar que ya mil veces aclaró el compañero Sergio, no es la fiesta del Día del Niño, claro, es un agasajo a todos los niños de nuestro querido pueblo, como se hizo ahora, se puede hacer cualquier día, cualquier fecha, pero ellos eligieron para hacer hoy, 8 de agosto, un agasajo a toda la niñez de Estanislao del Campo, en el domicilio de la familia Galeano, como había dicho ya anteriormente, en el barrio Alberdi. Prepárense entonces para una tarde llena de alegría, risas y sorpresas, porque habrá muchos juegos, habrá también muchos regalitos, bicicletas para sortear, también un riquísimo, riquísimo chocolate, por supuesto, como no puede estar ausente la chocolateada, hechas por las manos mágicas de nuestras mujeres. Las mujeres, ya que ustedes todos saben que siempre cuando hay algo para hacer están colaborando. Así que seguramente va a estar Doña Caturri, va a estar Mamurri, Normita Casal, Catalina Lescano, Catalina Barrio, perdón, colaborando como siempre, por ahí capaz que esté Asunción Mereles y el grupo de cultura, por supuesto, algunas de las chicas creería que han de estar colaborando porque son muy colaboradoras. Es un grupo muy grande. Así que está abocado a este evento, pero como título de colaboración, por supuesto. Así que las mujeres, nuestras compañeras, son muy colaboradoras y no le tienen miedo al trabajo. Así que los invito entonces a todos los niños de Estanislao del Campo. La cita es hoy a partir de las 15 horas en el domicilio de la familia Galeano en el barrio Alberdi. Entonces, para una tarde llena de alegría, risas y sorpresas, porque habrá juegos, habrá sorteos, habrá premios y, por supuesto, la riquísima chocolateada que se estará sirviendo con bocadito, con pastafloras, con muchas cositas dulces para los niños de Estanislao del Campo. Seguimos entonces con la música a través de Siestas Campeñas por FM Popular 105.7.
1: Bueno, seguimos compartiendo la música, así que hoy no quiero ver ningún chirete en la calle. Hoy quiero ver todos los chicos que vayan a la casa del amigo Sergio Galeano, que ahí están preparando el agasajo para todos los niños, así que no quiero ver ninguno por la calle. Usted, doña Elvis, tiene unos cuantos, así que mande todo, por ahí va a haber chocolate, va a haber juegos, sorpresa, premio, no sé cuántas bicis, creo que tienen como 20 bicis para que tienen. Todo es donación de la gente y casas comerciales también que aportaron para, así que está muy bueno lo que organizó ahí la familia Galeano para todos los niños y niñas de Estanislao del Campo. Es el agasajo, como bien ya lo vino anunciando en toda la semana en su programación, es agasajo para el Día del Niño organizado por la familia Galeano. Así que ningún chirete hoy en la calle, ninguno, menos esos que andan cascoteando por ahí, porque ya cansan también algunos. Así que todos vayan a Galeano, todito, no, ahí vayan a joderle a él ahora.
0: Aunque tú vivas dentro de mí. Así es Marquito. Así que todito entonces la cita en el barrio Alberdi, en el domicilio de la familia Galeano. Hoy le van a sacar canas verde mi compañero Sergio ahí a Betito Galeano y a Titi. Como ellos no tienen con quién renegar, la tienen a la Loli, lo tienen al otro de Titi y no sé cómo se llama. Ya va a empezar a caminar ese Titi. Espérate cuando empiece a caminar ese, el super Loli. Van a tener que alzar todos los caramelos arriba. Oh, sobrinito acá de mi compañero Marquito Franco también dice ahí a los hijos de Dani, de Andrea creo que es. Bueno, de Andrea ahí. Ya andás pero dando vuelta ahí en la casa de Super Loli. todos los niñitos entonces, cito en el barrio Alberdi, domicilio de la familia Galeano. Entonces ahí ya más tarde salimos de la radio, vamos a ir para allá a darle una manito en lo que hace falta al compañero Sergio a Beto, a Titi ahí, que son compañeros, muy buenos amigos, muy cordiales, muy humildes, así que excelentes hijos tiene mi compañero Sergio Galeano, así que ya vamos a ir ahí a dar una mano, aunque sea para lavar las tazas, vamos a llegar. Bueno, seguimos entonces con más Siestas Campeñas por FM Popular 105.7.
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Bueno, ahora sí sale. Cualquier cosa, me avisan si está saliendo por ahí medio fierito. No es muy bonita mi voz, pero me defiendo, así que, pero si hay algún inconveniente, me mandan un mensajito, porfi. Vamos con el resto de nuestras queridas casas comerciales. Vamos ahora con este tema de fondo, por supuesto, de los príncipes de Misiones, señor operador. Tiene novio mi ex. 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
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Bueno, seguimos compartiendo, amigos, queridos amigos, y dentro de unos instantes ya le cedo la palabra a mi querido amigo y compañero aquí, a mi operador Marquito Franco, para que presente entonces qué tiene para ofrecerle Electrocampo y servicio técnico del señor Rojas Gastón. En instantes entonces escucharán la dulce voz, la voz bien hombre acá, de mi compañero Marquito Franco. Entonces seguimos con más música por FM Popular y esto que llamamos, por supuesto, Fiestas Campeñas.

Y bien, amigos, así seguimos compartiendo la buena música, la música del litoral, la música que nos identifica como argentinos, por supuesto, y formoseños. Así que vamos ahora a saludar a estos amigos que están sintonizando, por supuesto, esta campaña y FM Popular 105.7. Mandamos un saludo a estos amigos que nos están sintonizando desde la estancia Media Luna. Creería yo que debe ser un paraje o una estancia, Las Media Luna. No sé dónde será, no conozco. Un saludo grande, entonces, y gracias por acompañarnos en nuestras programaciones. Que nos pide no cuelgue tu guardamonte, señor operador. Bueno, no cuelgue tu guardamonte, que enseguida ya el señor operador acá le estará seleccionando ese tema. Y también quiero saludar al profe Popolo Barrios, que nos está escuchando, dice, con un candidato a concejal. Y yo quisiera que dé a conocer el nombre del candidato a concejal, así nosotros le empezamos a hacer la campaña por FM Popular, pues si no, no vale, pues profe. Bueno, un saludo para el profe Popolo, entonces, que está sobre una mesa, haciendo una sobremesa, seguro, con este candidato a concejal, y nunca que convide lo que almorzaron. O ya parece que está medio mareadito el profe. ¿Está tomando agua, profe Popolo? Bueno, un saludo entonces para el profe Popolo y su gente ahí que está sintonizando esta campaña y FM Popular. Seguimos entonces con más música litoral con todos ustedes.

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0: Y bien, amigos, así seguimos compartiendo la música del litoral, la música que nos pega bien adentro, bien de monte. Saludando a toda la gente que está en comunicación con nosotros, ahí para el profe Popolo, para la gente de la estancia Media Luna, puede ser. Así, gracias, gracias. Y ahí al otro señor también que ya le vamos a programar la musiquita. Que no me estoy acordando el mal nombre de Doña José Coria, creo que era. Y a Doña Dominga Cabrera. Ahí está esa gente también que está en sintonía ahí. Muchas gracias. Y le vamos sintonizando un poco de romántico. Y cuando se está terminando el romántico ahí, para no soltar, le engancha la segunda y le manda un poquito más movido también. Bueno, vamos a seguir vendiendo nosotros con las últimas casas comerciales que nos están quedando ya en programación. 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Oh, vieja estancia abandonada, doña Elvi. Seguimos en esta oportunidad. 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
2: Así es, amigos, así es, amigas. 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Así que todos los buenos estamos acá en Belgrano, en Barrio Belgrano. 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Así que todos, todos los buenos entonces a Barrio Belgrano, en el corazón de Barrio Belgrano, de donde transmite FM Popular 105.7, por supuesto, desde la mismísima pista al recreo del señor Catalino Barrios. 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Bueno, seguimos compartiendo un rato más de, por supuesto, si estas campañas por FM Popular.

Bueno, y antes de ir a la música completita, completita, para que escuchen ustedes tranquilitas el chamamé, vamos a ir con un chamamé de Santo, de Sánchez Maidana, para saludar a José Coria, y a Andeirito Coria y a Doña Dominga, por supuesto, que son fieles oyentes de Fiestas Campeñas y creo que de casi todos mis programas. Así que mi saludo entonces para estos amigos. Y ahora sí, vamos para que escuchen.

0: la afinadita. Espero que no esté escuchando mi gente, no me aprovechen. Colgado. Hay que poner el lomo, no más. ¿Qué va a hacer? ¿Qué va? ¿Y qué hacemos? ¿Seguimos o nos vamos? ¿Nos seguimos enganchando aquí, Tomás? ¿Qué es este? ¿Me está dando la cena? A ver, si me, aunque sea chocolate, me tiene que tomar hoy en Galeano. Yo tengo un vaso ahí que es un fernetómetro, diría mi compañero de El Pico Amarilla. El fernetómetro, así un vaso, más o menos, dice así con Doña Elvira. Me olvidé de sacarle foto para mostrarlo. Está muy bueno. Y bueno, qué dice la audiencia? ¿Nos vamos? ¿Nos quedamos? Bueno, yo tengo que trabajar, igual más tarde. Yo me voy a tener que ir nomás. Pero vamos a seguir enganchando, que siga bailando la gente. Que hagan a un lado la mesa, la silla, eso que están haciendo la sobremesa, ahí que estaban comiendo lechona, sentando con una caja de vino, capaz que ya no le queda mal la caja de vino. Así que ahí le damos un saludito a toda esa gente que está haciendo la sobremesa todavía, así que bailen un poquito.
1: Y así es, como dice mi amigo Marquito, y es tan linda la música que no te da gusto de apagarla, de dejar de escuchar. Así que bueno, pero siguen con sus receptores prendidos, por supuesto, después que nos vamos nosotros. Sigan prendidito FM Popular porque queda programada música para rato. Así que mi amiga Sandrita Hinojo, lastimosamente, hoy no va a poder estar acompañándola con su programa Cachacumbia, ¿verdad? Recontra cachada, mi amiga Sandrita. Ay, esta Sandrita varias veces le dije, cuídate porque él no te va a cuidar. Pero ella no entiende, ella cree que él la va a cuidar. No me hace caso, Sandrita. Y ahora está hablando, pero mira un poco más y habla con las narices, mi pobre amiga, está recontra jodida. Así que un saludo grande a mi amiga Sandrita y vamos, Sandrita, todavía que hay Sandra para rato, ¿eh? Cachacumbia para rato, así que este sábado que viene, si Dios quiere, tiene que estar plantadísima en FM Popular. Así que, y bueno, no nos queda otro remedio, mi amigo Marquito. Marquito dice, compañero Sergio, que va a llevar un vaso ahí y va a ser su simulacro de que tiene chocolate adentro. No se ve por afuera. Así que él va a decir que está tomando chocolate. Ahí le va a convidar a verlo y a Titi ahí en Super Loli. Bueno, ya saben entonces, todos los chicos hoy tienen cita. Jan está ahí saltando, haciendo desastre seguramente. Y los que no se fueron todavía, allá, al domicilio de la familia Galeano, ahí en Super Loli. Pero no vayan a entrar al negocio de Super Loli, porque lo van a sacar los tumbos de... Ahí está, estamos viendo las fotos, así que está todo a full, todo preparado ya. En el domicilio del amigo Jorge, Sergio Galeano. Ahí muestra un vasito, che, que no se ve lo que tiene adentro, Ese no es chocolate lo que está adentro, Así que bueno, en el domicilio de la familia Galeano, entonces todos los niñitos hoy con vísperas al día del niño, se plantó, pero una señora, un señor Refrigerio ahí, nuestro compañero y amigo Sergio Galeano con toda su familia, por supuesto que son muy poquitos, es muy chiquito el grupo familiar de mi amigo Sergio, pero es grande la cantidad de colaboradores que tienen, porque todos lo quieren, pues. Así que, ¿y quién no va a ser el que se va a negar a darle una mano a mi amigo Sergio? Nadie. Así que todos vamos a colaborar ahí con nuestro granito de arena, y aunque sea para lavar las tazas, como yo le había dicho, otro para atizar el fuego, otro para ayudar a sacar la olla, para servir, para despachar, ¿cómo es? Repartir el bocadito. En la vida todos servimos, nadie es indispensable, así que todos podemos servir para algo. Así que bueno, cita entonces para todos los niñitos del pueblo de Terminado el Campo en el domicilio de la familia Galeano, entonces a saborear un riquísimo chocolate con masita dulce, pasta flora, bocadito, lo que raye, galletita. Y habrá importantes premios para sortear y por supuesto muchísimos jugos y juegos y unas cuantas bicicletas que tiene ahí el amigo Sergio para sortear. Así que todito los que no se fueron todavía ya tienen que estar ahí en el domicilio de Sergio Galeano. Bueno, y nosotros nos despedimos acá con nuestro operador, con Marquito Franco, don DJ Marquito Franco. Hasta mañana, miren. Yo les soy sincera, la operadora que tienen es bastante vaguita. La operadora que tienen así como la ven, viejita y todo enclenque por ahí. Pero se pega sus escapaditas cuando puede. Y cuando hay festivales, cuando hay competencia, cuando hay santeada, le molesta la pata, ¿eh? Así que yo me voy a la Virgen de los Pobres, le cuento. Así que hoy, si Dios quiere, con el grupo a las 9 de la noche, 21 horas, estamos arrancando rumbo al santuario de la Virgen de los Pobres allá en Campo Alegre. Si Dios y la Virgencita permite, tenemos que llegar a pie. Esta señora tiene que llegar a pie. Así que, y mañana, si Dios y la Virgencita permite, vamos a estar compartiendo con todos ustedes el Club de los Recuerdos a partir de las 21 horas en adelante. Así que eso sí, si la Virgencita y Dios permite, estaremos mañana a partir de las 21 junto a todos ustedes con el Club de los Recuerdos y con mi operador, por supuesto. Así que hasta mañana, si Dios quiere, nos despedimos de todos ustedes y queda programada musiquita para rato acá en FM Popular.

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0: El aplauso. Vamos a pasar a nuestra amiga para hacerle un regalo por ser una fan destacada para todos ustedes. Ahí está. El aplauso.
1: No es un anillo de compromiso, es un pendrive con todos los éxitos de los Divis. Aquí está toda la música de nosotros, de 30 años, para que se lo regale a su novio. ¿Tienes novio? ¿Marido? ¿Tienes novio o marido? ¿Dos? A ver, tal marido. Levántenlo, está bien chiquito el güey ese. Saludos, ahí está. Saludos, un abrazo. Gracias, amiga, muchas gracias. Una foto ahí con la banda. Eso, qué bonito. Eso, felicidades, gracias. Vamos a continuar. Gracias, claro que sí, venga.